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0: 6:45 lectura, y aquí el descenso sostenido desde la entrada de las pantallas en las aulas. Lectura rápida sí, pero más allá de los 400 caracteres de un post, la comprensión se complica. Este informe es además el de la LOMLOE. Las pruebas se hicieron con la ley ya implantada en todos los niveles. El secretario de Estado hace autocrítica, pero la desvincula categóricamente de los malos resultados obtenidos en PISA. Abelardo de la Rosa.
1: Estamos hablando de un contexto extraeducativo, un contexto de complejidad social, un contexto de incertidumbre, de globalidad lábil, líquida, de diferentes modelos de encarar el hecho educativo y evidentemente también de lo digital.
0: Por comunidades, la de Madrid, Castilla y León, Cantabria y Asturias destacan por encima de los resultados de la OCDE y también de la Unión Europea.
2: Huelga de profesores en Cataluña coincidiendo con el inicio del curso escolar. Después de varios cortes de tráfico en Barcelona, a esta hora arranca una de las manifestaciones de protesta, donde se encuentra nuestra compañera Laura Hurtado. Buenos días.
3: Buenos días. El sector de la educación en Cataluña vuelve a las calles coincidiendo con el primer día de curso. Justo ahora está convocada una manifestación que irá desde la Plaza Urquinaona hasta San Jaume. Los sindicatos reclaman, entre otros, reducir las ratios, reforzar los recursos para la inclusión, incrementar el gasto público y mejorar las infraestructuras. Para abordar todos estos temas se exigen que el Govern reabra las negociaciones y proponga un calendario concreto de trabajo. El departamento, por su lado, les pide una tregua y una pausa en las movilizaciones. El curso pasado acabó con una cifra récord de protestas, 22 huelgas en total, 25 sumando las del colectivo del 03. Los docentes continúan con la lucha después de rechazar los dos pactos que el Govern pactó con el resto de los sindicatos, en los cuales se acordaron mejoras salariales y más dotaciones, aunque para el colectivo no resuelven los problemas estructurales.
2: En marcha la reunión del Consejo de Ministros en la que se va a aprobar la desclasificación de los informes del CNI y de las Fuerzas Armadas previos a la entrada masiva de los migrantes en Ceuta. Unos documentos que se van a publicar mañana y con los que el Ejecutivo busca demostrar que nadie les avisó y al mismo tiempo tratar de acallar las voces que señalan a Marruecos. En las mañanas de Radio Nacional, la portavoz del Partido Socialista, Montse Mínguez, ha cuestionado a la jueza de la Audiencia Nacional, María Tardón, que investiga lo ocurrido y que ve una clara e indudable gestión favorecedora por parte de Rabat en lo ocurrido.
4: Empieza ya un poco regulín.
5: ¿Por qué?
4: Pues hombre, pues porque si pide un informe que no se pasa al gobierno y ese informe lo pasa a un medio que tiene tufo pero derechas, pues a mí ya empieza un poco regulín.
2: Rechazo sin paliativos de la Unión Europea a la presencia de dirigentes serbios en el funeral de Ratko Mladic celebrado ayer. Tanto Antonio Costa, el presidente del Consejo Europeo, como von der Leyen, la jefa del Ejecutivo Comunitario, han calificado de profundamente lamentable lo sucedido y advierten de que contraviene los valores que sustentan el camino de Serbia hacia la Unión Europea. Mladic, apodado el carnicero de Srebrenica, se le considera responsable de las principales matanzas cometidas por el ejército serbio durante la guerra de Bosnia de los años 90 y fue condenado a cadena perpetua por el Tribunal Penal Internacional. Ayer fue despedido por honores. 10:04 de la mañana, 9:04 en Canarias. Ahora las noticias de su comunidad.
6: En la región de Murcia, los últimos datos del informe PISA que dejan a la comunidad por debajo de la media española en las tres competencias clave. En matemáticas, la región se queda en 447 puntos, a 10 de la media nacional y a 16 de la OCDE. En ciencias, materia principal de esta edición, los murcianos sacan 470 puntos frente a los 477 de España y los 482 de la Unión Europea, con cerca de un 30% de alumnos murcianos en los niveles más bajos de rendimiento. En lectura se obtienen 448 puntos, 3 por debajo del promedio estatal. Datos que hemos conocido hoy día en el que arranca el curso escolar en infantil y primaria para unos 140.000 alumnos de la región. En educación infantil de 3 a 5 años han matriculado 40.576 alumnos, en primaria 99.250. Según la consejería, este curso vuelven a bajar las ratios que se sitúan en 18 alumnos por aula en educación infantil y 21 en primaria. Además, se ofrecen más de 9.000 plazas gratuitas en aulas de 0 a 3 años. Respecto a las rutas, a diferencia de otros años, en esta ocasión el servicio está garantizado en toda la región. Así lo ha señalado el responsable de transportes de viajeros de la patronal FRUET, Antonio Torres.
7: Todas las empresas de transporte están preparando el inicio de curso para que transcurra sin incidentes y poniendo en valor el buen hacer del sector en prestar un servicio fundamental para el acceso de los estudiantes a la educación.
6: Y una nueva pátera ha sido interceptada por la Guardia Civil. En esta ocasión fue ayer tarde frente a la costa de Águila. Sus ocupantes, 8 personas, 6 hombres y una mujer, fueron localizados en la playa de Calabardina. Todos han sido puestos a disposición de Policía Nacional para iniciar los correspondientes expedientes de devolución. 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

Saludos y muy buenos días. Les damos la bienvenida al 107.7 de su FM en esta mañana de martes 8 de septiembre. Es la vuelta al cole, así que les deseamos todo lo mejor a aquellos niños y niñas que vuelven de nuevo a las aulas con mucha emoción, sin duda, con los ojos pegados por el madrugón. Y bueno, también desearles mucha suerte a todos los maestros y maestras que comienzan en este nuevo curso. En cuanto pues al tiempo, tendremos hoy temperaturas bastante elevadas, 36 de máxima. Hoy será una jornada calurosa con cielos despejados. Las mínimas se van a quedar en torno a los 20 grados, así que bastante amplitud térmica. A partir de mañana las temperaturas bajan, esa es la buena noticia, que nos quedaremos ya próximos a los 30 grados, incluso a partir del jueves por debajo. Así que es el último día, digamos, del verano, el último coletazo que está dando ya pues esta estación. En unos minutos les contamos también en nuestro informativo noticias de interés, como que están abiertas las inscripciones para participar en el desfile de carrozas. Hoy terminan las fiestas patronales de la Copa. También les hablamos de los listados definitivos de los proyectos de conciliación de bullas, que pueden consultar en el tablón de edictos de la página municipal de bullas.es, y otros asuntos de interés. Así que disfruten de esta mañana de martes. ¡Feliz día!

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1: Buenos días. Hoy arranca el curso escolar en infantil, primaria y educación especial. Lo hace con cerca de 140.000 alumnos matriculados en los centros de titularidad pública de la región. Pasado mañana será el turno para secundaria, bachillerato y formación profesional de grado básico. Es martes 8 de septiembre. La lucha contra la migración ilegal y las mafias que trafican con personas sigue en primer plano. Ayer conocimos que la embarcación llegada el viernes a nuestras costas fallecieron tres personas, una de ellas un bebé de 5 meses. En las últimas horas, además, la Guardia Civil ha interceptado una nueva patera, esta vez en Calagabardina, con 7 personas a bordo. Y en los deportes, homenajes al Pozo Murcia tras alzarse con la Supercopa de España. Enseguida los detalles. En cuanto al tiempo, la EMET activa la alerta amarilla por lluvias esta tarde en prácticamente toda la región. Las precipitaciones podrían dejar hasta 20 litros en una hora. Más detalles de la previsión. Javier Andrés, buenos días.
2: Buenos días. Hoy en la región de Murcia las temperaturas serán muy parecidas a la jornada de ayer. Se mantienen con pocos cambios. Atención hoy a las máximas, que pueden alcanzar o superar los 39 grados en la Vega del Segura. Hoy con máximas de 39 grados en Murcia, Cieza y Molina del Segura. 37 en Caravaca de la Cruz, Lorca y Yecla. 32 en Cartagena y Mazarrón, 31 en Águilas. Les adelantamos que el jueves las temperaturas diurnas bajarán de forma notable. Hoy el cielo estará poco nuboso, con intervalos de nubes altas, y esta tarde en las sierras del interior nubes de evolución. El viento comienza flojo de dirección variable, tendiendo a componente sur, ocasionalmente moderado. Es una información de AEMET.
1: Hasta las 8 de la mañana, noticias de la región de Murcia en Radio Nacional de España. Les habla Celia Navarro. En el control de sonido está María José Gea. Hoy arranca el curso escolar en infantil primaria para unos 140.000 alumnos de la región de Murcia. En educación infantil de 3 a 5 años se han matriculado más de 40.500 alumnos y en primaria más de 99.200. Según la Consejería de Educación, este curso vuelven a bajar las ratios medias de estudiantes por aula, situándose en 18 alumnos por aula en educación infantil y en 21 en primaria. Javier Carrión, buenos días.
3: Buenos días. Respecto a las rutas escolares, mensaje de tranquilidad. A diferencia de otros años, en esta ocasión el servicio está garantizado en toda la región. Así lo ha señalado el responsable de transporte de viajeros de la patronal Freud, Antonio Torres, quien confía en que las rutas funcionen con total normalidad desde este martes.
4: Todas las empresas de transporte están preparando el inicio de curso para que transcurra sin incidentes y poniendo en valor el buen hacer del sector en prestar un servicio fundamental para el acceso de los estudiantes a la educación.
1: El gobierno regional ha reforzado con más de 9.000 plazas gratuitas las aulas de 0 a 3 años, incrementándose en 300 la oferta de plazas respecto al pasado curso escolar. Cartagena, por ejemplo, cuenta con una docena de escuelas infantiles municipales.
3: En la del Parque de la Rosa, 10 docentes atenderán a casi 80 niños. En las instalaciones, que cuentan con 6 aulas y cocina propia, Ayuntamiento y Comunidad Autónoma han invertido 1,5 millones de euros, el 60% procedentes de fondos europeos. La alcaldesa de Cartagena, Noelia Arroyo, ha puesto en valor durante una visita a las instalaciones la gratuidad del servicio con 1,000 plazas ofertadas.
5: Este curso escolar tenemos la 12ª escuela infantil municipal de toda la red. Ya son 12 escuelas infantiles municipales gratuitas por segundo año consecutivo. Esto ha supuesto que las familias de Cartagena hayan ahorrado 700.000 euros con la puesta en marcha de esta medida de gratuidad, y además son escuelas que están perfectamente equipadas.
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1: De la migración, anoche conocimos que una nueva embarcación arribó a nuestras costas, en esta ocasión a la playa de Calabardina, en Águilas. Los 6 hombres y una mujer que viajaban en la patera fueron detenidos y puestos a disposición de la Policía Nacional para iniciar los correspondientes expedientes de devolución. Por cierto, la Guardia Civil cuenta con una nueva patrullera para reforzar la lucha contra las mafias que trafican con personas en el litoral de la región. Se llama Río Ulla y tiene 17 metros de eslora y además está dotada con 2 motores.
3: Unos grupos criminales que están detrás de tragedias como la que costó la vida a 3 personas, una de ellas un bebé de 5 meses, cuando intentaban llegar a la costa el pasado viernes. Los 2 patrones han sido detenidos y la embarcación incautada. Lo ha confirmado el delegado del gobierno, Francisco Lucas.
6: Que se ha procedido a la detención de los 2 patrones y a la confirmación de 3 fallecidos. Un bebé, un varón de 25 años que ya presentaba patologías previas y un varón que se tiró se tiró de forma voluntaria al agua.
3: La semana pasada, en otra operación, la Guardia Civil detuvo a otros dos pateristas y se incautó de otra embarcación con casi 30 garrafas de combustible. Tres agentes resultaron heridos durante las maniobras para interceptar la lancha. Antonio Saura, capitán jefe de servicio marítimo.
7: Y no habiendo otro medio para poder detener la embarcación, se hizo por parte de la tripulación uso del arma de fuego oficial, realizándose dos disparos disuasorios, que en este caso no hirieron a ninguno de los tripulantes de la embarcación semirrígida, y tampoco pudo detener la embarcación, por lo cual el choque se produjo, produciendo daños en la embarcación y lesiones a toda la tripulación que íbamos a bordo.
1: La lucha contra las mafias que trafican con personas tiene su derivada política. El delegado del gobierno ha acusado al Ejecutivo Regional de generar un efecto llamada por sus denuncias constantes, dice, sobre una supuesta falta de medios de la Guardia Civil. Por su parte, Fernando López Miras ha insistido en acusar de dejadez al gobierno central.
6: Todo tiene un límite. Durante las últimas semanas, algunos políticos han desempeñado un papel vergonzoso. Sus irresponsables declaraciones sobre supuestas invasiones y falta de medios, lo único que hacen es fomentar el efecto llamada y favorecer a las mafias.
8: Embarcaciones ultrarrápidas, tripuladas por encapuchados, que mientras que hay informes de la Policía Nacional advirtiendo a Sánchez de que esto va a pasar, no solo no hace nada, sino que se va de vacaciones dejando la única patrullera de la Guardia Civil de la región de Murcia en los talleres sin estar operativa.
1: Más asuntos. Tras cumplirse los plazos máximos, las tres reformas pendientes de la Ley del Mar Menor se debatirán en el Pleno de la Asamblea Regional de mañana miércoles. Las propuestas del Partido Popular, Vox y el Grupo Mixto se someterán a la toma en consideración de la Cámara. Todo apunta a que solo pasará el trámite el texto de los populares gracias al apoyo de los ex de Vox, José Ángel Antelo y Virginia Martínez.
3: Un texto que el PSOE ya anuncia que llevará a los tribunales, mientras que Podemos lamenta que abra la puerta a que las empresas condenadas por contaminación puedan seguir recibiendo ayudas públicas. María Marín, diputada de los Morados, Soledad Sánchez, diputada del PSOE.
9: No es para aumentar la protección sobre el Mar Menor, es para permitir que las empresas que han sido ya sancionadas por contaminar el Mar Menor puedan seguir recibiendo ayudas públicas.
10: Su objetivo es ese. No tienen problema ninguno en cargarse el Mar Menor.
3: Vox considera que el texto del PP se queda corto, mientras que los populares defienden que su reforma solo busca adaptar el régimen sancionador a la normativa estatal. Rubén Martínez Alpañez, de Vox. Joaquín Segado, Partido Popular.
11: No es una modificación de la Ley del Mar Menor, es solo y exclusivamente otorgar al Consejo de Gobierno la capacidad para sancionar o no, y de qué manera y a quién.
12: Lo que estaba prohibido va a seguir estando prohibido. Lo que estaba permitido seguirá estando permitido. Lo único que hacemos es equiparar el régimen sancionador.
1: Mientras, una decena de colectivos en defensa del Mar Menor han rechazado en un comunicado los cambios que plantea el Partido Popular. Entienden que es el comienzo de la desprotección de la laguna. Ramón Pagán, Pacto por el Mar Menor.
13: Eso no es bueno para el Mar Menor, no es bueno para la agricultura y la ganadería de esta región, que puede tener consecuencias si se llevan a cabo esas modificaciones, y no es bueno para la ciudadanía del Mar Menor.
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1: La economía social vive un buen momento en la región, así lo destaca la Unión de Cooperativas de Trabajo Asociado, UCOMUR. La mayoría de estas compañías están en el sector agrario. El objetivo a medio plazo es seguir atrayendo el talento joven a esta forma de crear empleo. Juan Antonio Pedreño, presidente de UCOMUR.
14: La región de Murcia se caracteriza por tener un peso agroalimentario muy importante en este sentido, evidentemente también dentro de la economía social. Por tanto, el agroalimentario, el sector servicios, el sector industria, que ya está en cifras del 19% en el ámbito de la economía social, va adquiriendo una dimensión diferente. Y el sector de la construcción, que se está lanzando un poquito y va creciendo también en este sentido. Por tanto, diría que estamos en un momento muy importante para la economía social, no solo en la región, sino también en el Estado.
3: El Pacto Regional por la Economía Social 2025-2028, dotado con 55 millones de euros, ha favorecido la creación de más de 3.000 empleos en su primer año, la mitad del objetivo total, según el consejero de empresa Luis Alberto Marín.
15: Y en cuanto al objetivo que les decía de conseguir 6.000 puestos de trabajo en la economía social, pues a día de hoy, en 2026, primer año de vigencia del pacto, ya hemos generado 3.323 nuevos puestos de trabajo de los 6.000 que nos proponíamos hasta el ejercicio 2028.
1: Y 8 de cada 10 nodos eléctricos de la región están saturados. Así lo ha señalado el consejero de Industria, Juan María Vázquez, quien lamenta que esta situación pone a la cola a la región como destino en inversión industrial, como por ejemplo en la instalación de centros de datos.
3: Por eso exige una reunión con el Ministerio para concretar la planificación eléctrica, un encuentro en el que reclamará 600 millones de euros para reforzar las redes de la región.
16: Una demanda de energía que no podemos atender para producir y construir más industria, para tener una política de vivienda adecuada, algo que también repercute obviamente en el empleo y en el bienestar de todos los ciudadanos, y además no tenemos más capacidad de seguir vertiendo energía fotovoltaica a la red.
1: Tras haber conquistado el título de la Supercopa de España de fútbol sala, la plantilla del Pozo Murcia Costa Calidad ha sido recibida en el Palacio de San Esteban, sede de la Comunidad Autónoma, y en el Ayuntamiento de Murcia por las autoridades. Mario San Miguel, buenos días.
17: Buenos días. Los protagonistas del éxito logrado el domingo con el triunfo por 5-4 ante el Fútbol Club Barcelona en el Palau Blaugrana, una victoria que supuso acabar con una sequía de más de 9 años sin levantar un trofeo nacional y romper una pésima racha de 15 finales perdidas de 15 disputadas contra el Barça, al que fue capaz de vencer por fin y además a domicilio. Tras lo conseguido, ya de regreso a Murcia, una jornada de recepciones. Fernando López Miras, presidente de la Comunidad Autónoma, estuvo con jugadores, técnicos y dirigentes en San Esteban. López Miras destacó que ganó la Supercopa con juego, destreza y de forma merecida.
18: Y la final, aunque en los últimos minutos con ese empate a 3 nos pusisteis el corazón en la mano, pero es verdad que dominasteis todo el partido y habéis sido los justos campeones. Estoy convencido de que esta Supercopa es un preludio de lo que va a depararos la temporada.
17: En tenis, Carlos Alcaraz, número 3 del mundo, afronta los cuartos del US Open ante el norteamericano Ben Shelton en la madrugada de este miércoles. El último turno en la Arthur Ashe en torno a las 2:30 de la mañana, hora peninsular. El murciano tiene un historial perfecto frente a estadounidenses en Flushing Meadows, donde ha conseguido 4 triunfos ante rivales locales que siempre acabaron con el título. Si avanza, podría cruzarse en semifinales con el francés Tifou o el también norteamericano Alex Michelsen. En fútbol, el Real Murcia se enfrenta este miércoles en Copa Federación al Mensajero de La Palma a las 8 de la tarde, hora peninsular. Y el UCAM Club Baloncesto Murcia arranca los amistosos de preparación para el próximo curso. El primero, mañana miércoles, con el trofeo Feria de Albacete en juego, a las 7 de la tarde, contra el equipo local, para preparar el estreno liguero del domingo 27 de septiembre en la pista del Girona.
1: Cartagena acoge esta semana la 12ª edición del certamen Cartagena Negra, la cita anual con la novela y el cine policiaco y de misterio. Hasta este sábado se darán cita en la ciudad portuaria autores, creadores de cine y aficionados a este tipo de novela.
3: Entre las actividades programadas para hoy, a las 5, club de lectura con La doble desaparición de Abril del Pino, de Marina San Martín. Además, a lo largo de la semana habrá mesas redondas y encuentros con escritores que finalizarán con la entrega del premio de novela Cartagena Negra.
1: Y continúan los actos programados con motivo de la Feria de Murcia este martes a las 8 de la tarde, pasacalle de las abanderadas de las agrupaciones de moros y cristianos, desde el Paseo de Alfonso X, pasando por la Plaza Santo Domingo, calle Trapería, hasta la Plaza del Cardenal Belluga.
3: Desde esa plaza a las 10 de la noche será el turno para el pasacalles de los cargos festeros de moros y cristianos. Y a esa misma hora, tributo a Coldplay en el Jardín del Malecón a cargo de la banda Green Covers.
1: Con esta propuesta llegamos a las 8 de la mañana. 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Todo Noticias. Les esperamos. Que pasen un feliz día.

Martes 8 de septiembre y estos son, en titulares, las noticias que les ampliamos en los siguientes minutos. Bullas da cuenta con cartel para promocionar sus fiestas patronales 2026. También les contamos que están abiertas las inscripciones para participar en el desfile de carrozas. Y hoy terminan las fiestas de la Copa. También les contamos que han sido publicados los listados definitivos de los proyectos de conciliación de Bullas. Nuestro municipio ya cuenta con cartel para sus fiestas patronales 2026, cuya celebración está cada vez más cerca. A unas 3 semanas de una de las citas más esperadas del año, el municipio ha presentado la obra que servirá como carta de presentación de estas fiestas y que va a acompañar a todos los bulleros durante los días de celebración. El cartel es obra del artista bullense Pedro Béjar y recoge diferentes elementos que representan la esencia de Bullas y algunas de sus tradiciones más arraigadas. La propuesta pone así en valor las costumbres y señas de identidad que forman parte de la historia del municipio y que contribuyen a unir a vecinos y vecinas en torno a sus fiestas. Con la presentación del cartel, Bullas da oficialmente el pistoletazo de salida a la cuenta atrás para sus fiestas patronales 2026, que se van a celebrar a principios de octubre. De otra parte, y en relación a las fiestas de Bullas, ya están abiertas las inscripciones para participar en el desfile de carrozas 2026, uno de los actos más esperados de estas fiestas, que será el lunes 5 de octubre. Las peñas y participantes que quieran formar parte de esta jornada festiva ya puedan preparar su carroza y comenzar a organizarse para disfrutar de una tarde marcada por el color, la música y la diversión. Las inscripciones pueden realizarse a través de un formulario que pueden encontrar en bullas.es. Para más información, las personas interesadas pueden contactar con el Informa Joven en el teléfono 968-654-868. Y hoy es el último día de las fiestas patronales en la Copa. Comenzará con el pasacalles y la misa en honor a Nuestra Señora del Perpetuo Socorro, que será a las 12 de mediodía. Por la tarde se recuperan los tradicionales juegos populares y a las 21 horas tendrá lugar la procesión. La música llegará de la mano del espectáculo de Essential ABBA, que será el último gran evento de estas fiestas antes de la tradicional traca fin de fiestas prevista para las 2 de la madrugada. Terminarán así 5 días intensos de fiestas con mucho colorido, participación y disfrute de todos los vecinos, vecinas y también visitantes. El Ayuntamiento de Bullas ha publicado los listados definitivos del alumnado participante en el proyecto de conciliación Mañanas Saludables y Tardes Divertidas, que ya pueden consultarse en el tablón de edictos municipal. El programa Mañanas Saludables comenzará este 8 de septiembre y ofrece diferentes franjas horarias de 8 a 9 horas y de 13 a 14 horas, además de las 15 a las 16 horas, estas dos últimas dirigidas al alumnado usuario del servicio de comedor escolar. Por otro lado, las Tardes Divertidas comenzarán el 2 de noviembre, ofreciendo un recurso de apoyo a las familias para facilitar la conciliación durante el curso escolar. Desde el Ayuntamiento recuerdan que aquellas familias que no solicitaron inicialmente estos recursos, pero puedan necesitarlos a lo largo del curso, pueden ponerse en contacto con la Agencia de Igualdad. Asimismo, cualquier circunstancia o situación especial relacionada con estos servicios será estudiada de manera individual para ofrecer la orientación correspondiente. La solicitud y tramitación de los recursos de conciliación se realizará exclusivamente a través de la Agencia de Igualdad. Y les contamos también que ya está abierto el plazo de matrícula de la Escuela Municipal de Música. Se puede hacer online a través de www.bandadebullas.com o de manera presencial en la Escuela de Música situada en la calle Nicolás de las Peñas. En esta escuela se imparte jardín musical, también preparatorio, iniciación, instrumento, lenguaje musical, ensembles, banda infantil y banda juvenil. Además de poder aprender cualquier instrumento como el clarinete, oboe, fagot, saxofón, trompeta, bombardino, jardino, trombón, trompa, violonchelo, flauta, contrabajo, tuba y percusión. Cualquier consulta o duda pueden llamar al teléfono 722-841251 o ponerse en contacto a través de correo electrónico escuelamusicabullas@gmail.com.
Otro apunte más, este nos llega desde la Policía Local de Bullas. Durante un control preventivo de seguridad ciudadana, agentes de la Policía Local localizaron en el interior de un vehículo una navaja automática, procediendo a su inmediata intervención. El artículo 4.1.f del Reglamento de Armas establece expresamente la prohibición de las navajas llamadas automáticas, incluyendo su fabricación, importación, circulación, publicidad, compraventa, tenencia y uso. Asimismo, el artículo 36.10 de la Ley Orgánica 4/2015 de Protección de la Seguridad Ciudadana tipifica como infracción grave portar, exhibir o usar armas prohibidas, siempre que los hechos no sean constitutivos de delito. Una intervención que pone de manifiesto la importancia de los controles preventivos y de la labor diaria para detectar y retirar de la circulación armas cuya tenencia está prohibida. Y este sábado 12 de septiembre se celebra una tarde marcada por la fe y la devoción mariana con motivo de la exaltación mariana en honor a la Santísima Virgen del Rosario, patrona de nuestra localidad. El acto será en la iglesia Nuestra Señora del Rosario, una de las principales referencias religiosas y patrimoniales de Bullas. La encargada de realizar la exaltación mariana de este año será Patricia Amor Muñoz, quien ofrecerá a los asistentes una intervención dedicada a la Virgen del Rosario, en un acto que busca poner en valor la tradición y la devoción mariana de los vecinos de Bullas. La exaltación se va a celebrar una vez finalizada la Eucaristía, de las 7:30 de la tarde, por lo que está previsto que comience a continuación de la celebración religiosa. Desde la hermandad invitan a vecinos y devotos a participar en este emotivo encuentro y acompañar a la patrona de Bullas en una jornada dedicada a la espiritualidad y a la tradición. La Virgen del Rosario es la patrona de Bullas y sus fiestas patronales constituyen una de las principales celebraciones del calendario en Bullas.

Vamos con varias noticias de interés comarcal. El consejero de Educación y Formación Profesional, Víctor Marín, junto con el alcalde de Moratalla, Juan Soria, visitaba ayer el IES Pedro García Aguilera, donde han finalizado las obras para mejorar el aislamiento térmico e instalar placas solares. Las obras se han realizado en 3 de los 5 edificios del centro, el principal, el edificio B y el C, con una actuación que ha abarcado una superficie de 3.700 metros cuadrados. Los trabajos han consistido en mejorar la envolvente térmica de la fachada para reducir la demanda energética. Se han instalado ventanas nuevas, se han cambiado puertas y se han sustituido las luminarias por otras con tecnologías LED. Además, se han sustituido las cubiertas de los edificios B y C y se han colocado placas fotovoltaicas para autoconsumo del centro, generando un importante ahorro energético. La inversión en este centro ha sido de 930.000 euros, financiado con fondos europeos del programa de impulso de rehabilitación de edificios públicos del Plan de Recuperación de Transformación y Resiliencia. Y más noticias, las cocinas del jubileo regresan a Caravaca de la Cruz con una novena edición cargada de nuevas experiencias gastronómicas y con el camino del Mediterráneo como gran hilo conductor. Del 9 al 12 de octubre, el Paseo de la Corredera y la Plaza de San Juan de la Cruz de Caravaca volverán a convertirse en un punto de encuentro de la gastronomía regional, con cerca de 25 participantes y una intensa programación de show cookings, catas, talleres para todos los públicos, degustaciones, mercado gourmet, actividades infantiles, música y ocio. La nueva edición se presentaba ayer en un acto que contó con la intervención de la consejera de Turismo, Cultura y Deportes y presidenta de la Fundación Camino de la Cruz, Carmen Conesa, también el alcalde de Caravaca, José Francisco García, y los responsables de la organización, Ricardo Lozano, de Punto Cuchara, y Joaquín Reyes, de Gastrónomo. Las cocinas del jubileo extenderán por primera vez este año durante 4 jornadas y la Plaza de San Juan de la Cruz se va a consolidar como segundo gran espacio gastronómico, acogiendo talleres, show cookings, catas y otras experiencias que se van a sumar a la zona de las tapas del Paseo de la Corredera. Entre los grandes nombres de esta edición figuran María Gómez, del restaurante Magoga de Cartagena, y Juan Guillamón, de Almo. Junto a ellos estarán Salvador Fernández, chef de Casa Borrego de Bullas, y Gabino Martínez, del restaurante Arrabal en Aledo. El evento contará con experiencias como el arte del ronqueo y una demostración de ronqueo de atún de Ricardo Fuentes, y a ello se sumará la incorporación del patrimonio con diversas catas y experiencias en la Real Basílica Santuario de la Veracruz. Las cocinas del jubileo cuentan con una importante apuesta del Gobierno Regional de Murcia a través de la Costa Cálida Región de Murcia y Mil y Un Sabores Región de Murcia junto a los patronos de la Fundación Camino de la Cruz, Poster Reina, Café Salcillo, Estrella Levante, Grupo Fuertes, CaixaBank, UCAM, Lincamar y Grupo Orenes. Colaboran también en esta edición Quesos TGT, Grupo Fuentes, Fornet y Punto Cuchara junto a Macro como proveedor. Y en deportes un apunte, el Pantano de Largos acogerá el 18 de octubre el concurso de pesca de bullas. Hay 24 plazas para participar y premios por sectores. Los 3 primeros premios del sector, 135 euros. Los 3 segundos, material deportivo. También los 3 terceros y los 3 cuartos también se llevarán material deportivo. Y habrá finalmente una comida en el Hotel Argos a las 15 horas. El horario es a partir de las 7:30 de la mañana hasta las 13 horas. Más información a través del teléfono de información para este concurso de pesca en el 606-540-104.

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Les contamos qué titulares y qué noticias nos trae la prensa regional en portada. Hoy, la verdad, aparece pues una imagen de la Guardia Civil que suma otro barco a la vigilancia costera. El Instituto Armado refuerza el dispositivo contra las planeadoras con una potente patrullera de 17 metros. Y por otra parte, la región se sitúa como tercera comunidad con mayor desigualdad de renta de España. De los 37 términos municipales murcianos que superan los 5.000 habitantes, 27 sufren una brecha mayor que la media. Y entre las 10 ciudades más grandes del país, Murcia es donde más ha aumentado este índice, entre 2022 y 2023 con un 7,1%. Cartagena es la única de las cuatro localidades de más de 50.000 habitantes con un valor inferior al nacional. Y por otra parte, Educación planea climatizar todas las aulas antes de 2030. Y otra noticia, la Asamblea reactiva la reforma de la Ley del Mar Menor en el inicio del año político, y también una red eléctrica saturada bloquea inversiones para las nuevas tecnologías. Y en la feria de septiembre, un diálogo con la historia en el pregón de moros y cristianos. También en noticia que la princesa Leonor comienza la universidad, comienza a estudiar ciencias políticas tras su formación militar. En la opinión nos encontramos precisamente con Leonor, con una foto de ella llegando a la universidad. Y como principal asunto, la audiencia va a investigar el ataque a la integridad territorial en Ceuta. La jueza aprecia indicios de una conducta delictiva presuntamente cometida desde el extranjero y apunta directamente a Marruecos por su clara gestión favorecedora de la llegada de miles de migrantes a la ciudad española. En temas de medio ambiente, la reforma de la Ley del Mar Menor abocada a acabar en los tribunales, y los desfiles de moros y cristianos toman las calles en Murcia. También en temas de vigilancia, la Guardia Civil que estrena patrullera contra las mafias, y Pepón Nieto, el actor, dice que no empecé como actor vocacional, la vocación me llegó trabajando. Bueno, pues estas son algunas de las noticias y titulares que nos trae hoy la prensa regional.

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0: Escuchan la sintonía de nuestro programa que dedicamos al tiempo a contarles qué pronóstico tendremos para toda esta semana. Y antes que nada, comentarles que en la región de Murcia afrontará este miércoles un cambio de tiempo marcado por el aumento de la inestabilidad y la posibilidad de lluvias y tormentas localmente fuertes en el marco de un episodio que va a afectar a buena parte del este peninsular. Según la previsión de Meteorred, la región figura entre las zonas donde se esperan precipitaciones y tormentas durante la jornada, junto también a Aragón, la Comunidad Valenciana, el este de Castilla-La Mancha y puntos del este de Andalucía. En el caso de la región, los fenómenos podrían presentarse de forma más aislada, frente a la mayor intensidad prevista en Cataluña y Baleares. El episodio llega, además, después de varios días de temperaturas excepcionalmente elevadas para estas fechas y se enmarca en un cambio de patrón meteorológico que provocará un descenso térmico generalizado y notable en buena parte de la península. La situación estará condicionada por el desplazamiento de una masa de aire más fría y el aumento de la inestabilidad sobre un Mediterráneo todavía muy cálido. Esta combinación va a favorecer el desarrollo de tormentas, especialmente en el litoral del Mediterráneo. Meteorred concentra el mayor riesgo de precipitaciones intensas durante este miércoles en Cataluña y Baleares, donde algunos puntos podrían superar los 50 litros por metro cuadrado, con acumulados localmente superiores a 80 o 100 litros por metro cuadrado. En esas zonas no se descartan además granizo de gran tamaño, rachas fuertes de viento e incluso mangas marinas. En la región de Murcia la previsión apunta a un escenario menos generalizado, pero con posibilidad de chubascos y tormentas fuertes de carácter local. La intensidad de algunos episodios podría ser elevada allí donde se desarrollan esas tormentas, por lo que la evolución de la situación deberá seguirse especialmente en zonas próximas a ramblas y cauces. El episodio supondrá además el fin del actual periodo de calor canicular, después de que se hayan alcanzado temperaturas récord para un mes de septiembre en algunos puntos de España. Tras el cambio de tiempo, una dorsal favorecerá una recuperación generalizada de las temperaturas durante varios días. No obstante, los modelos meteorológicos ya apuntan a la posibilidad de nuevas ondas de inestabilidad que podrían devolver las tormentas a distintas zonas del país durante la próxima semana. Como ven, pues ya el tiempo cambiante, que queda muy poquito para despedir el verano.
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0: En cuanto a la previsión semanal del tiempo, hoy nos esperan cielos poco nubosos o despejados. Tendremos de nuevo un episodio de temperaturas bastante altas. Nos quedaremos en los 36 de máxima y 20 de mínima. A partir de mañana miércoles, ese cambio del tiempo que nos trae también algunos intervalos nubosos con la posibilidad de tormentas a lo largo de la tarde, sobre todo a partir de las 6 de la tarde. Las temperaturas van a oscilar entre los 31 de máxima y 16 de mínima. De cara al jueves igualmente pueda amanecer o la madrugada puede ser algo lluviosa, eso sí, con alguna lluvia escasa. Cielos poco nubosos o con algunos intervalos nubosos de cara a la jornada del jueves. Las temperaturas que notaremos que bajan, 26 de máxima y sobre todo las mínimas, 14 de mínima. De cara al viernes tendremos de nuevo cielos poco nubosos o con algunos intervalos nubosos ya de cara a la tarde, 28 de máxima y 14 de mínima, esto en cuanto a las temperaturas. Y ya pensando de cara al próximo fin de semana, igualmente tendremos cielos con algunos intervalos nubosos, sobre todo el sábado, cielos totalmente despejados el domingo. Y las temperaturas que no van a variar mucho, nos vamos a quedar en torno a los 27 de máxima el sábado y 14 de mínima, y el domingo igualmente 28 de máxima, 14 de mínima. Como ven, la amplitud térmica será bastante considerable. Por las noches hará fresco, incluso frío, me atrevería a decir, y durante el día, pues ese calor característico de este cambio de estación entre el verano y el otoño, lo que solemos llamar como veroño. Y una noticia también relacionada con el tiempo en el mundo: mientras tres huracanes azotaban el Pacífico, la cuenca del Atlántico permanece inquietamente tranquila, incluso cuando se acerca el punto álgido de la temporada de huracanes el 10 de septiembre. La fecha más tardía en la que se ha registrado la formación de un huracán en el Atlántico es el 12 de septiembre, desde que comenzaron los registros satelitales en 1966. Solo ha habido 7 años en los que no se haya formado ningún huracán en el Atlántico, pues en este mes de septiembre. Según el Centro Nacional de Huracanes, a la mañana del 5 de septiembre no se prevé actividad ciclónica en los próximos 7 días. Esto llevaría al Atlántico a alcanzar el récord histórico. Esto significa que por el momento todo apunta a que este año se va a producir la formación de huracanes más tardía registrada hasta la fecha. El factor principal que explicaría la relativa calma de la temporada de huracanes en el Atlántico hasta el momento se encuentra en el Pacífico, el Niño. Este último fenómeno del Niño se declaró hace unos meses y continúa intensificándose. Los modelos actualmente indican que se perfila como el Niño más fuerte jamás registrado. Durante los eventos del Niño, la actividad de huracanes en el Atlántico suele disminuir. Esto se debe a que esta fase del ciclo ENSO aumente la cilladura del viento en toda la cuenca, es decir, el cambio de la dirección del viento con la altitud. Esta mayor cizalladura del viento tiende a disipar cualquier tormenta que se forme. Además, ha habido una relativa falta de perturbaciones procedentes de África, que suele ser el origen de las tormentas tropicales en el Atlántico. Entonces, lo que va de año, solo se han registrado 5 tormentas con nombre en el Atlántico. Si bien todas fueron de corta duración y no se intensificaron hasta convertirse en huracanes, 3 de ellas provocaron fuertes lluvias y tormentas en tierra, entre ellas Arthur y Edward. Uno de los factores principales es el aumento de las temperaturas en el Atlántico Occidental y en el Golfo de México, lo que podría contribuir a desencadenar estas tormentas eléctricas. Es importante destacar que en todos los años del Niño registrados se han generado al menos pues un huracán. Por lo tanto, las zonas costeras y sus residentes deben seguir preparándose para la temporada de huracanes, como de costumbre, ya que se extiende hasta el 30 de noviembre.
1: Se está acabando, señores, hasta la vista.
0: Y otra noticia más, el titular señala a través de Meteored, esta web, dice que la ONU advierte de que la temperatura global se aproxima al umbral de más 1,5 grados sobre los valores preindustriales. El reciente informe del Programa de las Naciones Unidas para el Medio Ambiente prevé varios escenarios. El más optimista consiste en que el aumento de la temperatura alcance un máximo de 1,8 grados por encima de los niveles preindustriales, superando por menos de medio grado el objetivo límite de 1,5 establecido en el Acuerdo de París, pero la mayoría del resto de escenarios prevén aumentos más elevados por encima de 2 grados. ¿Qué consecuencias se esperan? Pues la intensificación de los fenómenos meteorológicos extremos, la pérdida de los ecosistemas, la sumersión de las pequeñas islas y ciudades costeras en zonas bajas se encuentran entre los impactos del aumento de las temperaturas. Las extremas olas de calor, los devastadores incendios forestales y las inundaciones mortales están demostrando que los impactos climáticos llegarán más rápido, golpearán con más fuerza y durarán más tiempo. También va a provocar pues graves daños a la salud ambiental y a la salud humana, afectando a la seguridad alimentaria y a los suministros de agua, naturaleza, ciudades, infraestructuras, economías y sociedades. El informe Limiting Overshoot, limitando el sobrepaso, identifica una trayectoria de sobrepaso, punto máximo y descenso como la mejor opción disponible para minimizar la magnitud y duración de este sobrepaso y tratar de volver a estar por debajo de 1,5 grados lo antes posible. ¿Cuál es la alternativa que ofrece el informe? Pues según este informe se presenta una trayectoria para minimizar el aumento máximo de la temperatura global a través de recortes inmediatos y sostenidos de las emisiones de gases de efecto invernadero hacia las emisiones netas cero. Además, con abordajes prácticas y las técnicas de extracción de dióxido de carbono, como las denominadas CDR, se podrían reducir las temperaturas. Estas técnicas de CDR se encargan de extraer el carbono de la atmósfera y almacenarlo mediante medios como la forestación. No obstante, se deberán aplicar medidas de adaptación que reduzcan la vulnerabilidad ante los impactos actuales, los futuros previstos y también los inesperados del cambio climático sobre las sociedades, comunidades y economías. Es probable que haya límites a la adaptación e impactos que no se puedan revertir si no se minimiza el aumento de las temperaturas máximas. El informe enfatiza que las emisiones netas cero son un objetivo en el camino hacia las emisiones netas negativas y que la extracción de dióxido de carbono será necesaria además de las reducciones sostenidas de las emisiones de gases de efecto invernadero. ¿Cuáles son los puntos de inflexión? Pues entre esos puntos se encuentran la desestabilización de las principales capas de hielo, la degradación del bosque lluvioso amazónico y la alteración de la AMOC, Atlantic Meridional Overturning Circulation. La AMOC es un sistema de corrientes que transporta las aguas superficiales cálidas hacia el norte y las aguas profundas frías hacia el sur, con un papel clave en la regulación del clima. La probabilidad probabilidad de cruzar estos puntos de inflexión irreversiblemente aumenta con la magnitud y la duración de las temperaturas más elevadas, según advierte este informe. La rápida transición de los combustibles fósiles a las energías renovables tiene beneficios adicionales como la mejora de la calidad del aire y la de la salud pública, menores costos energéticos y un mayor acceso a la electricidad. El informe concluye que tanto la mitigación como la adaptación, que se refuerzan mutuamente, deben avanzar conjuntamente respondiendo a los riesgos emergentes al mismo tiempo. Bueno, pues este informe que afirma que todavía es posible, es la noticia positiva, reducir esas temperaturas recortando las actuales emisiones de gases de efecto invernadero y alcanzar los objetivos mundiales que se acordaron en París. Pues con esta noticia damos por finalizada esta sección que hemos dedicado a hablarles del tiempo.

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0: El éxito para mí no es tanto el resultado, sino que es un tema muy de cada uno, muy personal. Está más en el camino, ¿no? Las cosas que has hecho, el por qué las has hecho y el cómo las has hecho. Sobre todo si el objetivo que tienes es tener impacto positivo en los demás, creo que esa es la dimensión de éxito que yo más valoro. Y cambia mucho la perspectiva cuando piensas en el éxito de esa manera. Te lleva a desdramatizar el resultado, porque a todos nos va a pasar que las cosas no salen como esperábamos. Es parte de la vida y si mantienes esa filosofía de estar contento y a gusto con haber hecho las cosas de forma coherente con tus valores y tus principios, ¿no? Con un propósito, ¿no? Impacto positivo en los demás, creo que es universalmente un propósito que te conduce al éxito. Si las haces además de una forma coherente con tus principios y con tus valores y que tus comportamientos reflejen eso, y si lo haces poniendo todo el esfuerzo y dedicación y dando lo mejor de ti mismo, y a eso me refiero con estar a gusto contigo mismo, eso ya es tener éxito. Y cuando lleguen resultados que no son, por muchas circunstancias que en la vida hay siempre complicaciones, pues te permite, ¿no? Esa coherencia vital te permite desdramatizar el resultado y meterle calma, tranquilidad, relativizar. Creo que eso es una receta de éxito, el poner no el foco tanto en que, oye, esto ha salido bien, ha salido mal, vale, pero lo importante es qué he hecho yo, he puesto el esfuerzo, he hecho lo que he podido, lo que estaba en mi mano, lo he hecho por el propósito que busco y de la forma en la que busco. Creo que esa es la receta del éxito, al menos es como concibo yo el éxito.
1: La verdad es que es una definición maravillosa, porque en el momento que tú estableces que hay una guía y un foco que es el impacto positivo en los demás, ya se define un modelo de liderazgo.
0: A ver, ¿liderar qué es? Literalmente es ir por delante, ¿no? Ir por delante, entonces que con tus principios, valores, comportamientos, seas referente de ese ejemplo, marques el camino. Eso es el liderazgo. Ser líder, sobre todo, es gestionarse a uno mismo, no gestionar a los demás, que es lo que uno en principio piensa que es liderar. No. Gestionarse uno mismo para ser referente y ejemplo. Entonces, es no tanto decir qué hacer, sino hacer y provocar en los demás también el liderazgo mismo, ¿no? A mí lo que me gusta, lo que me ha funcionado es algunas ideas. El ser genuino, yo insisto mucho en eso y trato de yo serlo y valoro mucho las personas que lo son. Ese comportamiento de tener un punto de vista, una independencia de criterio y honestidad intelectual es esencial, creo, para un líder y para todos los miembros de un equipo exitoso. Exitoso en el sentido de éxito que decía, ¿no? Luego el resultado saldrá o no, pero hemos hecho las cosas de forma genuina, intelectualmente honesta, conforme a lo que pensamos, hemos mantenido nuestra independencia de criterio y luego fomento mucho la búsqueda del aprendizaje, la curiosidad intelectual, la exploración, el abrir caminos, ¿no? El no tener rutas preestablecidas, el estar abierto al cambio, y eso hay que invertirle en estar abierto también a ideas, en aprender y en explorar el mundo, porque el cambio, o sea, todo fluye y el cambio es lo único constante, entonces tienes que estar, ¿no? Esto lo decía Heráclito hace 2500 años, tienes que estar abierto al cambio, y creo que ese es otro rasgo de éxito y de liderazgo.

Martes 8 de septiembre y estos son, en titulares, las noticias que les ampliamos en los siguientes minutos. Buya se da cuenta con cartel para promocionar sus fiestas patronales 2026. También les contamos que están abiertas las inscripciones para participar en el desfile de carrozas. Y hoy terminan las fiestas de la Copa. También les contamos que han sido publicados los listados definitivos de los proyectos de conciliación de Buyas. Nuestro municipio ya cuenta con cartel para sus fiestas patronales 2026, cuya celebración está cada vez más cerca. A unas 3 semanas de una de las citas más esperadas del año, el municipio ha presentado la obra que servirá como carta de presentación de estas fiestas y que va a acompañar a todos los bulleros durante los días de celebración. El cartel es obra del artista bullense Pedro Béjar y recoge diferentes elementos que representan la esencia de Buyas y algunas de sus tradiciones más arraigadas. La propuesta pone así en valor las costumbres y señas de identidad que forman parte de la historia del municipio y que contribuyen a unir a vecinos y vecinas en torno a sus fiestas. Con la presentación del cartel, Buyas da oficialmente el pistoletazo de salida a la cuenta atrás para sus fiestas patronales 2026, que se van a celebrar a principios de octubre. De otra parte, y en relación a las fiestas de Buyas, ya están abiertas las inscripciones para participar en el desfile de carrozas 2026, uno de los actos más esperados de estas fiestas, que será el lunes 5 de octubre. Las peñas y participantes que quieran formar parte de esta jornada festiva ya pueden preparar su carroza y comenzar a organizarse para disfrutar de una tarde marcada por el color, la música y la diversión. Las inscripciones pueden realizarse a través de un formulario que pueden encontrar en buyas.es. Para más información, las personas interesadas pueden contactar con el Informa Joven en el teléfono 968-654-868. Y hoy es el último día de las fiestas patronales en la Copa. Comenzará con el pasacalles y la misa en honor a Nuestra Señora del Perpetuo Socorro, que será a las 12 de mediodía. Por la tarde se recuperan los tradicionales juegos populares y a las 21 horas tendrá lugar la procesión. La música llegará de la mano del espectáculo de Essential ABBA, que será el último gran evento de estas fiestas antes de la tradicional traca fin de fiestas prevista para las 2 de la madrugada. Terminarán así 5 días intensos de fiestas con mucho colorido, participación y disfrute de todos los vecinos, vecinas y también visitantes. El Ayuntamiento de Buyas ha publicado los listados definitivos del alumnado participante en el proyecto de conciliación Mañanas Saludables y Tardes Divertidas, que ya pueden consultarse en el tablón de edictos municipal. El programa Mañanas Saludables comenzará este 8 de septiembre y ofrece diferentes franjas horarias de 8 a 9 horas y de 13 a 14 horas, además de las 15 a las 16 horas, estas dos últimas dirigidas al alumnado usuario del servicio de comedor escolar. Por otro lado, las tardes divertidas comenzarán el 2 de noviembre ofreciendo un recurso de apoyo a las familias para facilitar la conciliación durante el curso escolar. Desde el Ayuntamiento recuerdan que aquellas familias que no solicitaron inicialmente estos recursos, pero puedan necesitarlos a lo largo del curso, pueden ponerse en contacto con la Agencia de Igualdad. Asimismo, cualquier circunstancia o situación especial relacionada con estos servicios será estudiada de manera individual para ofrecer la orientación correspondiente. La solicitud y tramitación de los recursos de conciliación se realizará exclusivamente a través de la Agencia de Igualdad. Y les contamos también que ya está abierto el plazo de matrícula de la Escuela Municipal de Música. Se puede hacer online a través de www.bandadebuyas.com o de manera presencial en la Escuela de Música situada en la calle Nicolás de las Peñas. En esta escuela se imparte jardín musical, también preparatorio, iniciación, instrumento, lenguaje musical, ensembles, banda infantil y banda juvenil, además de poder aprender cualquier instrumento como el clarinete, oboe, fagot, saxofón, trompeta, bombardino, trombón, trompa, violonchelo, flauta, contrabajo, tuba y percusión. Cualquier consulta o duda pueden llamar al teléfono 722-841251 o ponerse en contacto a través de correo electrónico escuelamusicabullas@gmail.com. Otro apunte más, este nos llega desde la Policía Local de Buyas. Durante un control preventivo de seguridad ciudadana, agentes de la Policía Local localizaron en el interior de un vehículo una navaja automática, procediendo a su inmediata intervención.
El artículo 4.1.f del reglamento de armas establece expresamente la prohibición de las navajas llamadas automáticas, incluyendo su fabricación, importación, circulación, publicidad, compraventa, tenencia y uso. Asimismo, el artículo 36.10 de la Ley Orgánica 4/2015 de Protección de la Seguridad Ciudadana tipifica como infracción grave portar, exhibir o usar armas prohibidas, siempre que los hechos no sean constitutivos de delito. Una intervención que pone de manifiesto la importancia de los controles preventivos y de la labor diaria para detectar y retirar de la circulación armas cuya tenencia está prohibida. Y este sábado 12 de septiembre se celebra una tarde marcada por la fe y la devoción mariana con motivo de la exaltación mariana en honor a la Santísima Virgen del Rosario, patrona de nuestra localidad. El acto será en la iglesia Nuestra Señora del Rosario, una de las principales referencias religiosas y patrimoniales de Bullas. La encargada de realizar la exaltación mariana de este año será Patricia Amor Muñoz, quien ofrecerá a los asistentes una intervención dedicada a la Virgen del Rosario, en un acto que busca poner en valor la tradición y la devoción mariana de los vecinos de Bullas. La exaltación se va a celebrar una vez finalizada la Eucaristía, de las 7:30 de la tarde, por lo que está previsto que comience a continuación de la celebración religiosa. Desde la hermandad invitan a vecinos y devotos a participar en este emotivo encuentro y acompañar a la patrona de Bullas en una jornada dedicada a la espiritualidad y a la tradición. La Virgen del Rosario es la patrona de Bullas y sus fiestas patronales constituyen una de las principales celebraciones del calendario en Bullas.

Vamos con varias noticias de interés comarcal. El consejero de Educación, Formación Profesional, Víctor Marín, junto con el alcalde de Moratalla, Juan Soria, visitaba ayer el IES Pedro García Aguilera, donde han finalizado las obras para mejorar el aislamiento térmico e instalar placas solares. Las obras se han realizado en 3 de los 5 edificios del centro, el principal, el edificio B y el C, con una actuación que ha abarcado una superficie de 3.700 metros cuadrados. Los trabajos han consistido en mejorar la envolvente térmica de la fachada para reducir la demanda energética. Se han instalado ventanas nuevas, se han cambiado puertas y se han sustituido las luminarias por otras con tecnologías LED. Además, se han sustituido las cubiertas de los edificios B y C y se han colocado placas fotovoltaicas para autoconsumo del centro, generando un importante ahorro energético. La inversión en este centro ha sido de 930.000 euros, financiado con fondos europeos del Programa de Impulso de Rehabilitación de Edificios Públicos del Plan de Recuperación de Transformación y Resiliencia. Y más noticias, las cocinas del jubileo regresan a Caravaca de la Cruz con una novena edición cargada de nuevas experiencias gastronómicas y con el camino del Mediterráneo como gran hilo conductor. Del 9 al 12 de octubre, el Paseo de la Corredera y la Plaza de San Juan de la Cruz de Caravaca volverán a convertirse en un punto de encuentro de la gastronomía regional, con cerca de 25 participantes y una intensa programación de show cookings, catas, talleres para todos los públicos, degustaciones, mercado gourmet, actividades infantiles, música y ocio. La nueva edición se presentaba ayer en un acto que contó con la intervención de la consejera de Turismo, Cultura y Deportes y presidenta de la Fundación Camino de la Cruz, Carmen Conesa, también el alcalde de Caravaca, José Francisco García, y los responsables de la organización, Ricardo Lozano, de Punto Cuchara, y Joaquín Reyes, de Gastrónomo. Las cocinas del jubileo extenderán por primera vez este año durante 4 jornadas y la Plaza de San Juan de la Cruz se va a consolidar como segundo gran espacio gastronómico, acogiendo talleres, show cookings, catas y otras experiencias que se van a sumar a la zona de las tapas del Paseo de la Corredera. Entre los grandes nombres de esta edición figuran María Gómez, del restaurante Magoga de Cartagena, y Juan Guillamón, de Almo. Junto a ellos estarán Salvador Fernández, chef de Casa Borrego de Bullas, y Gabino Martínez, del restaurante Arrabal en Aledo. El evento contará con experiencias como el arte del ronqueo y una demostración de ronqueo de atún de Ricardo Fuentes, y a ello se sumará la incorporación del patrimonio con diversas catas y experiencias en la Real Basílica Santuario de la Veracruz. Las cocinas del jubileo cuentan con una importante apuesta del Gobierno Regional de Murcia a través de la Costa Cálida Región de Murcia y Mil y Un Sabores Región de Murcia, junto a los patronos de la Fundación Camino de la Cruz: Poster Reina, Café Salcillo, Estrella Levante, Grupo Fuertes, CaixaBank, UCAM, Lincamar y Grupo Orenes. Colaboran también en esta edición Quesos TGT, Grupo Fuentes, Fornet y Punto Cuchara, junto a Macro como proveedor. Y en deportes, un apunte: el Pantano de Largos acogerá el 18 de octubre el concurso de pesca de bullas. Hay 24 plazas para participar y premios por sectores. Los 3 primeros premios del sector, 135 euros. Los 3 segundos, material deportivo. También los 3 terceros y los 3 cuartos también se llevarán material deportivo. Y habrá finalmente una comida en el Hotel Argos a las 15 horas. El horario es a partir de las 7 y media de la mañana hasta las 13 horas. Más información a través del teléfono de información para este concurso de pesca en el 606-540-104.

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0: solo el presente, atención, el 10% restante decide escribir canciones, lanzar
1: 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No, déjame, no seres tan chulo, joder.

0: Amor, tenemos que grabar el video de Pegado.
1: ¿Grabar el video dónde?
0: No sé, pero tenemos que salir a buscar.
1: 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Yo de la casa no salgo. 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Si quieren un video, lo grabamos en la casa.
0: ¿Otro video en la casa?
1: Pero podemos hacer algo diferente. Imagínate algo así.

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0: 75% de los que pierden el partido acaban llorando en la ducha. Otro 15% sigue culpando a sus padres. Y lo más sorprendente, atención, el 10% restante decide escribir canciones, lanzar
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Martes 8 de septiembre y estos son, en titulares, las noticias que les ampliamos en los siguientes minutos. Bullas da cuenta con cartel para promocionar sus fiestas patronales 2026. También les contamos que están abiertas las inscripciones para participar en el desfile de carrozas. Y hoy terminan las fiestas de la Copa. También les contamos que han sido publicados los listados definitivos de los proyectos de conciliación de Bullas. Nuestro municipio ya cuenta con cartel para sus fiestas patronales 2026, cuya celebración está cada vez más cerca. A unas 3 semanas de una de las citas más esperadas del año, el municipio ha presentado la obra que servirá como carta de presentación de estas fiestas y que va a acompañar a todos los bulleros durante los días de celebración. El cartel es obra del artista bullense Pedro Béjar y recoge diferentes elementos que representan la esencia de Bullas y algunas de sus tradiciones más arraigadas. La propuesta pone así en valor las costumbres y señas de identidad que forman parte de la historia del municipio y que contribuyen a unir a vecinos y vecinas en torno a sus fiestas. Con la presentación del cartel, Bullas da oficialmente el pistoletazo de salida a la cuenta atrás para sus fiestas patronales 2026, que se van a celebrar a principios de octubre. De otra parte, y en relación a las fiestas de Bullas, ya están abiertas las inscripciones para participar en el desfile de carrozas 2026, uno de los actos más esperados de estas fiestas, que será el lunes 5 de octubre. Las peñas y participantes que quieran formar parte de esta jornada festiva ya puedan preparar su carroza y comenzar a organizarse para disfrutar de una tarde marcada por el color, la música y la diversión. Las inscripciones pueden realizarse a través de un formulario que pueden encontrar en bullas.es. Para más información, las personas interesadas pueden contactar con el Informa Joven en el teléfono 968-654-868. Y hoy es el último día de las fiestas patronales en la Copa. Comenzará con el pasacalles y la misa en honor a Nuestra Señora del Perpetuo Socorro, que será a las 12 de mediodía. Por la tarde se recuperan los tradicionales juegos populares y a las 21 horas tendrá lugar la procesión. La música llegará de la mano del espectáculo de Essential ABBA, que será el último gran evento de estas fiestas antes de la tradicional traca fin de fiestas prevista para las 2 de la madrugada. Terminarán así 5 días intensos de fiestas con mucho colorido, participación y disfrute de todos los vecinos, vecinas y también visitantes. El Ayuntamiento de Bullas ha publicado los listados definitivos del alumnado participante en el proyecto de conciliación Mañanas Saludables y Tardes Divertidas, que ya pueden consultarse en el tablón de edictos municipal. El programa Mañanas Saludables comenzará este 8 de septiembre y ofrece diferentes franjas horarias de 8 a 9 horas y de 13 a 14 horas, además de las 15 a las 16 horas, estas dos últimas dirigidas al alumnado usuario del servicio de comedor escolar. Por otro lado, las tardes divertidas comenzarán el 2 de noviembre ofreciendo un recurso de apoyo a las familias para facilitar la conciliación durante el curso escolar. Desde el Ayuntamiento recuerdan que aquellas familias que no solicitaron inicialmente estos recursos, pero puedan necesitarlos a lo largo del curso, pueden ponerse en contacto con la Agencia de Igualdad. Asimismo, cualquier circunstancia o situación especial relacionada con estos servicios será estudiada de manera individual para ofrecer la orientación correspondiente. La solicitud y tramitación de los recursos de conciliación se realizará exclusivamente a través de la Agencia de Igualdad. Y les contamos también que ya está abierto el plazo de matrícula de la Escuela Municipal de Música. Se puede hacer online a través de www.bandadebullas.com o de manera presencial en la Escuela de Música situada en la calle Nicolás de las Peñas. En esta escuela se imparte jardín musical, también preparatorio, iniciación, instrumento, lenguaje musical, ensembles, banda infantil y banda juvenil, además de poder aprender cualquier instrumento como el clarinete, oboe, fagot, saxofón, trompeta, bombardino, trombón, trompa, violonchelo, flauta, contrabajo, tuba y percusión. Cualquier consulta o duda pueden llamar al teléfono 722-841251 o ponerse en contacto a través de correo electrónico escuelamusicabullas@gmail.com. Otro apunte más, este nos llega desde la Policía Local de Bullas. Durante un control preventivo de seguridad ciudadana, agentes de la Policía Local localizaron en el interior de un vehículo una navaja automática, procediendo a su inmediata intervención.
El artículo 4.1.f del reglamento de armas establece expresamente la prohibición de las navajas llamadas automáticas, incluyendo su fabricación, importación, circulación, publicidad, compraventa, tenencia y uso. Asimismo, el artículo 36.10 de la Ley Orgánica 4/2015 de Protección de la Seguridad Ciudadana tipifica como infracción grave portar, exhibir o usar armas prohibidas, siempre que los hechos no sean constitutivos de delito. Una intervención que pone de manifiesto la importancia de los controles preventivos y de la labor diaria para detectar y retirar de la circulación armas cuya tenencia está prohibida. Y este sábado 12 de septiembre se celebra una tarde marcada por la fe y la devoción mariana con motivo de la exaltación mariana en honor a la Santísima Virgen del Rosario, patrona de nuestra localidad. El acto será en la iglesia Nuestra Señora del Rosario, una de las principales referencias religiosas y patrimoniales de Bullas. La encargada de realizar la exaltación mariana de este año será Patricia Amor Muñoz, quien ofrecerá a los asistentes una intervención dedicada a la Virgen del Rosario, en un acto que busca poner en valor la tradición y la devoción mariana de los vecinos de Bullas. La exaltación se va a celebrar una vez finalizada la Eucaristía, de las 7:30 de la tarde, por lo que está previsto que comience a continuación de la celebración religiosa. Desde la hermandad invitan a vecinos y devotos a participar en este emotivo encuentro y acompañar a la patrona de Bullas en una jornada dedicada a la espiritualidad y a la tradición. La Virgen del Rosario es la patrona de Bullas y sus fiestas patronales constituyen una de las principales celebraciones del calendario en Bullas.

Vamos con varias noticias de interés comarcal. El consejero de Educación, Formación Profesional, Víctor Marín, junto con el alcalde de Moratalla, Juan Soria, visitaba ayer el IES Pedro García Aguilera, donde han finalizado las obras para mejorar el aislamiento térmico e instalar placas solares. Las obras se han realizado en 3 de los 5 edificios del centro, el principal, el edificio B y el C, con una actuación que ha abarcado una superficie de 3.700 metros cuadrados. Los trabajos han consistido en mejorar la envolvente térmica de la fachada para reducir la demanda energética. Se han instalado ventanas nuevas, se han cambiado puertas y se han sustituido las luminarias por otras con tecnologías LED. Además, se han sustituido las cubiertas de los edificios B y C y se han colocado placas fotovoltaicas para autoconsumo del centro, generando un importante ahorro energético. La inversión en este centro ha sido de 930.000 euros, financiado con fondos europeos del programa de impulso de rehabilitación de edificios públicos del Plan de Recuperación de Transformación y Resiliencia. Y más noticias, las cocinas del jubileo regresan a Caravaca de la Cruz con una novena edición cargada de nuevas experiencias gastronómicas y con el camino del Mediterráneo como gran hilo conductor. Del 9 al 12 de octubre, el Paseo de la Corredera y la Plaza de San Juan de la Cruz de Caravaca volverán a convertirse en un punto de encuentro de la gastronomía regional, con cerca de 25 participantes y una intensa programación de show cookings, catas, talleres para todos los públicos, degustaciones, mercado gourmet, actividades infantiles, música y ocio. La nueva edición se presentaba ayer en un acto que contó con la intervención de la consejera de Turismo, Cultura y Deportes y presidenta de la Fundación Camino de la Cruz, Carmen Conesa, también el alcalde de Caravaca, José Francisco García, y los responsables de la organización, Ricardo Lozano, de Punto Cuchara, y Joaquín Reyes, de Gastrono. Las cocinas del jubileo extenderán por primera vez este año durante 4 jornadas y la Plaza de San Juan de la Cruz se va a consolidar como segundo gran espacio gastronómico, acogiendo talleres, show cookings, catas y otras experiencias que se van a sumar a la zona de las tapas del Paseo de la Corredera. Entre los grandes nombres de esta edición figuran María Gómez, del restaurante Magoga de Cartagena, y Juan Guillamón, de Almo. Junto a ellos estarán Salvador Fernández, chef de Casa Borrego, de Bullas, y Gabino Martínez, del restaurante Arrabal, en Aledo. El evento contará con experiencias como el arte del ronqueo y una demostración de ronqueo de atún de Ricardo Fuentes, y a ello se sumará la incorporación del patrimonio con diversas catas y experiencias en la Real Basílica Santuario de la Veracruz. Las cocinas del jubileo cuentan con una importante apuesta del Gobierno Regional de Murcia a través de la Costa Cálida Región de Murcia y Mil y Un Sabores Región de Murcia, junto a los patronos de la Fundación Camino de la Cruz: Poster Reina, Café Salcillo, Estrella Levante, Grupo Fuertes, CaixaBank, UCAM, Lincamar y Grupo Orenes. Colaboran también en esta edición Quesos TGT, Grupo Fuentes, Fornet y Punto Cuchara, junto a Macro como proveedor. Y en deportes un apunte, el Pantano de Largos acogerá el 18 de octubre el concurso de pesca de bullas. Hay 24 plazas para participar y premios por sectores. Los 3 primeros premios del sector, 135 euros, los 3 segundos, material deportivo, también los 3 terceros y los 3 cuartos también se llevarán material deportivo. Y habrá finalmente una comida en el Hotel Argos a las 15 horas. El horario es a partir de las 7:30 de la mañana hasta las 13 horas. Más información a través del teléfono de información para este concurso de pesca en el 606-540-104.

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0: Escuchan la sintonía de nuestro programa que dedicamos al tiempo a contarles qué pronóstico tendremos para toda esta semana. Y antes que nada, comentarles que en la región de Murcia afrontará este miércoles un cambio de tiempo marcado por el aumento de la inestabilidad y la posibilidad de lluvias y tormentas localmente fuertes en el marco de un episodio que va a afectar a buena parte del este peninsular. Según la previsión de Meteorred, la región figura entre las zonas donde se esperan precipitaciones y tormentas durante la jornada, junto también a Aragón, la Comunidad Valenciana, el este de Castilla-La Mancha y puntos del este de Andalucía. En el caso de la región, los fenómenos podrían presentarse de forma más aislada, frente a la mayor intensidad prevista en Cataluña y Baleares. El episodio llega, además, después de varios días de temperaturas excepcionalmente elevadas para estas fechas y se enmarca en un cambio de patrón meteorológico que provocará un descenso térmico generalizado y notable en buena parte de la península. La situación estará condicionada por el desplazamiento de una masa de aire más fría y el aumento de la inestabilidad sobre un Mediterráneo todavía muy cálido. Esta combinación va a favorecer el desarrollo de tormentas, especialmente en el litoral del Mediterráneo. Meteorred concentra el mayor riesgo de precipitaciones intensas durante este miércoles en Cataluña y Baleares, donde algunos puntos podrían superar los 50 litros por metro cuadrado, con acumulados localmente superiores a 80 o 100 litros por metro cuadrado. En esas zonas no se descartan además granizo de gran tamaño, rachas fuertes de viento e incluso mangas marinas. En la región de Murcia la previsión apunta a un escenario menos generalizado, pero con posibilidad de chubascos y tormentas fuertes de carácter local. La intensidad de algunos episodios podría ser elevada allí donde se desarrollan esas tormentas, por lo que la evolución de la situación deberá seguirse especialmente en zonas próximas a ramblas y cauces. El episodio supondrá además el fin del actual periodo de calor canicular, después de que se hayan alcanzado temperaturas récord para un mes de septiembre en algunos puntos de España. Tras el cambio de tiempo, una dorsal favorecerá una recuperación generalizada de las temperaturas durante varios días, no obstante, los modelos meteorológicos ya apuntan a la posibilidad de nuevas ondas de inestabilidad que podrían devolver las tormentas a distintas zonas del país durante la próxima semana. Como ven, pues ya el tiempo cambiante, que queda muy poquito para despedir el verano.
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0: En cuanto a la previsión semanal del tiempo, hoy nos esperan cielos poco nubosos o despejados. Tendremos de nuevo un episodio de temperaturas bastante altas. Nos quedaremos en los 36 de máxima y 20 de mínima. A partir de mañana miércoles, ese cambio del tiempo que nos trae también algunos intervalos nubosos con la posibilidad de tormentas a lo largo de la tarde, sobre todo a partir de las 6 de la tarde. Las temperaturas van a oscilar entre los 31 de máxima y 16 de mínima. De cara al jueves igualmente pueda amanecer o la madrugada puede ser algo lluviosa, eso sí, con alguna lluvia escasa. Cielos poco nubosos o con algunos intervalos nubosos de cara a la jornada del jueves. Las temperaturas que notaremos que bajan, 26 de máxima y sobre todo las mínimas, 14 de mínima. De cara al viernes tendremos de nuevo cielos poco nubosos o con algunos intervalos nubosos ya de cara a la tarde, 28 de máxima y 14 de mínima, esto en cuanto a las temperaturas. Y ya pensando de cara al próximo fin de semana, igualmente tendremos cielos con algunos intervalos nubosos, sobre todo el sábado, cielos totalmente despejados el domingo. Y las temperaturas que no van a variar mucho. Nos vamos a quedar en torno a los 27 de máxima el sábado y 14 de mínima. Y el domingo igualmente 28 de máxima, 14 de mínima. Como ven, la amplitud térmica será bastante considerable. Por las noches hará fresco, incluso frío, me atrevería a decir. Y durante el día, pues ese calor característico de este cambio de estación entre el verano y el otoño, lo que solemos llamar como veroño. Y una noticia también relacionada con el tiempo en el mundo. Mientras tres huracanes azotaban el Pacífico, la cuenca del Atlántico permanece inquietamente tranquila, incluso cuando se acerca el punto álgido de la temporada de huracanes el 10 de septiembre. La fecha más tardía en la que se ha registrado la formación de un huracán en el Atlántico es el 12 de septiembre. Desde que comenzaron los registros satelitales en 1966, solo ha habido 7 años en los que no se haya formado ningún huracán en el Atlántico, pues en este mes de septiembre. Según el Centro Nacional de Huracanes, a la mañana del 5 de septiembre no se prevé actividad ciclónica en los próximos 7 días. Esto llevaría al Atlántico a alcanzar el récord histórico. Esto significa que por el momento todo apunta a que este año se va a producir la formación de huracanes más tardía registrada hasta la fecha. El factor principal que explicaría la relativa calma de la temporada de huracanes en el Atlántico hasta el momento se encuentra en el Pacífico, el Niño. Este último fenómeno del Niño se declaró hace unos meses y continúa intensificándose. Los modelos actualmente indican que se perfila como el Niño más fuerte jamás registrado. Durante los eventos del Niño, la actividad de huracanes en el Atlántico suele disminuir. Esto se debe a que esta fase del ciclo ENSO aumente la cilladura del viento en toda la cuenca, es decir, el cambio de la dirección del viento con la altitud. Esta mayor cizalladura del viento tiende a disipar cualquier tormenta que se forme. Además, ha habido una relativa falta de perturbaciones procedentes de África, que suele ser el origen de las tormentas tropicales en el Atlántico. Entonces, lo que va de año, solo se han registrado 5 tormentas con nombre en el Atlántico. Si bien todas fueron de corta duración y no se intensificaron hasta convertirse en huracanes, 3 de ellas provocaron fuertes lluvias y tormentas en tierra, entre ellas Arthur y Edward. Uno de los factores principales es el aumento de las temperaturas en el Atlántico Occidental y en el Golfo de México, lo que podría contribuir a desencadenar estas tormentas eléctricas. Es importante destacar que en todos los años del Niño registrados se han generado al menos un huracán. Por lo tanto, las zonas costeras y sus residentes deben seguir preparándose para la temporada de huracanes, como de costumbre, ya que se extiende hasta el 30 de noviembre. Se está acabando, señores, hasta la vista. Y otra noticia más, el titular señala a través de Meteore, de esta web, dice que la ONU advierte de que la temperatura global se aproxima al umbral de más 1,5 grados sobre los valores preindustriales. El reciente informe del Programa de las Naciones Unidas para el Medio Ambiente prevé varios escenarios. El más optimista consiste en que el aumento de la temperatura alcance un máximo de 1,8 grados por encima de los niveles preindustriales, superando por menos de medio grado el objetivo límite de 1,5 establecido en el Acuerdo de París, pero la mayoría del resto de escenarios prevén aumentos más elevados por encima de 2 grados. ¿Qué consecuencias se esperan? Pues la intensificación de los fenómenos meteorológicos extremos, la pérdida de los ecosistemas, la sumersión de las pequeñas islas y ciudades costeras en zonas bajas se encuentran entre los impactos del aumento de las temperaturas. Las extremas olas de calor, los devastadores incendios forestales y las inundaciones mortales están demostrando que los impactos climáticos llegarán más rápido, golpearán con más fuerza y durarán más tiempo. También va a provocar graves daños a la salud ambiental y a la salud humana, afectando a la seguridad alimentaria y a los suministros de agua, naturaleza, ciudades, infraestructuras, economías y sociedades. El informe Limiting Overshoot, limitando el sobrepaso, identifica una trayectoria de sobrepaso, punto máximo y descenso como la mejor opción disponible para minimizar la magnitud y duración de este sobrepaso y tratar de volver a estar por debajo de 1,5 grados lo antes posible. ¿Cuál es la alternativa que ofrece el informe? Pues según este informe se presenta una trayectoria para minimizar el aumento máximo de la temperatura global a través de recortes inmediatos y sostenidos de las emisiones de gases de efecto invernadero hacia las emisiones netas cero. Además, con abordajes prácticas y las técnicas de extracción de dióxido de carbono, como las denominadas CDR, se podrían reducir las temperaturas. Estas técnicas de CDR se encargan de extraer el carbono de la atmósfera y almacenarlo mediante medios como la forestación. No obstante, se deberán aplicar medidas de adaptación que reduzcan la vulnerabilidad ante los impactos actuales, los futuros previstos y también los inesperados del cambio climático sobre las sociedades, comunidades y economías. Es probable que haya límites a la adaptación e impactos que no se puedan revertir si no se minimiza el aumento de las temperaturas máximas. El informe enfatiza que las emisiones netas cero son un objetivo en el camino hacia las emisiones netas negativas y que la extracción de dióxido de carbono será necesaria además de las reducciones sostenidas de las emisiones de gases de efecto invernadero. ¿Cuáles son los puntos de inflexión? Pues entre esos puntos se encuentran la desestabilización de las principales capas de hielo, la degradación del bosque lluvioso amazónico y la alteración de la AMOC, Atlantic Meridional Overturning Circulation. La AMOC es un sistema de corrientes que transporta las aguas superficiales cálidas hacia el norte y las aguas profundas frías hacia el sur, con un papel clave en la regulación del clima. La probabilidad de cruzar estos puntos de inflexión irreversiblemente aumenta con la magnitud y la duración de las temperaturas más elevadas, según advierte este informe. La rápida transición de los combustibles fósiles a las energías renovables tiene beneficios adicionales como la mejora de la calidad del aire y la de la salud pública, menores costos energéticos y un mayor acceso a la electricidad. El informe concluye que tanto la mitigación como la adaptación, que se refuerzan mutuamente, deben avanzar conjuntamente respondiendo a los riesgos emergentes al mismo tiempo. Bueno, pues este informe que afirma que todavía es posible, es la noticia positiva, reducir esas temperaturas recortando las actuales emisiones de gases de efecto invernadero y alcanzar los objetivos mundiales que se acordaron en París. Pues con esta noticia damos por finalizada esta sección que hemos dedicado a hablarles del tiempo.

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Del cotonazo de Love of Lesbian. 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

0: Amor, tenemos que grabar el video de Pegado.
1: ¿Grabar el video de dónde?
0: No sé, pero tenemos que salir a buscar.
1: ¿Salir de la casa? ¡No! Yo de la casa no salgo. Yo quiero estar todo el día pegado a Índigo. Si quieren un video, lo grabamos en la casa.
0: ¿Otro video en la casa?
1: Pero podemos hacer algo diferente. Imagínate algo así.

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